0: Ura je 22.
1: Oye, caballero, para la fiesta.
2: Oye, dice que va a tocar el seteto Santa Negra, así que un para allá.
3: Muchachos, coge la botella y vamos.